0: estadio.
1: Oye, saluda a Dieguito Santona allá en BM, ¿eh? Estamos acá al lado de los colegas de BM Deportes, que también tuvieron la transmisión acá al ladito para contarles justamente de esta eliminación de la Católica en el Clara Arena. De hecho, gracias a BM podíamos ver lo que usted nos estaba contando, profe, respecto a los goles que fue marcando
0: Newell's,
1: el gol del Campanil y esas cosas.
0: Avísele que nosotros vamos con BM para el partido de la U mañana.
1: Listo,
0: BM de Sport, por favor.
1: Muy bien, ahí les contaremos entonces para que lo hagan saber. Bueno, nosotros nos vamos. Está hablando Garnero ahí para la transmisión, que recuerde que no es normal hoy día, no es televisiva porque es por streaming. Así que después de eso, Gonzalo Hermosilla abajo le va a preguntar a Garnero por esta eliminación, triunfo y eliminación. También a Huerta, que, profe, Gustavo Huerta está re complicado. O sea, no gana en la Liga de Primera, no gana en la Copa de la Liga, no gana nada. Solamente le ganó la U.
0: Claro que sí.
1: Increíble.
0: Entonces, ahora nos vamos con el resto de los partidos que nos tocan a nosotros. Tenemos el ascenso, vamos a tener a de Talca, vamos a estar en todas con los amigos de MD. Así que en un ratito más conectamos para todo lo que nos queda en la jornada, porque vamos a estar en Talca y también vamos a estar en Iquique contando lo que ocurra con el ascenso.
1: Así es, pues bueno, yo le mando un abrazo, profe, y gracias como siempre por ese apoyo, por esa chispa. Y nos encontramos cuando la cancha llame otra vez.
0: Usted dice siempre que a uno le gusta el fierro, pero esta semana ha sido difícil, así que el fierro es el mejor amigo en estas alturas.
1: Profe, lo queremos mucho, usted lo sabe. Y como dicen por ahí, la verdad siempre sale a la luz. La verdad,
0: muchas gracias, Leito. Cuídese, esperamos, profe, que así sea.
1: Abrazo.
0: Con toda la fe del mundo, abrazo.
1: Y abrazo también a toda la gente de la Deportiva de Chile. Nos reencontramos en las canchas cuando nuevamente la pelotita llame. Cuídense, acá el Clara Arena ya quedó vacío. Nos vemos, gente querida. Gracias, totales.
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0: Las 8 y 4 minutos.
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0: Las 8 y 7 minutos.

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0: Damas y caballeros, compatriotas, amigos todos, estamos aquí reunidos para celebrar y dar comienzo al Año Internacional de la Felicidad. Con el lema,
1: soy pobre pero estoy contento,
0: queremos simbolizar toda una disposición, un ánimo excelente de nuestra gente, que sin duda desmiente categóricamente todo lo que se ha dicho e inventado sobre nosotros, la noble comarca Villa Feliz.

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0: Las 8 y 57 minutos.
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1: Las 9 y 55 minutos.
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0: las 10 y 58 minutos.
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0: las 11 y 55 minutos.
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0: Las 12 y 56 minutos.
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0: La 1:56.
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0: 2:57.
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0: las 3 y 58 minutos.
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0: las 4 y 58 minutos.
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0: Las 5 y 55 minutos.
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0: Las 6 y 55 minutos.
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0: 7:56.
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1: Las 8:25.

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0: Gracias, Mon. 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
1: Las 8 y 55 minutos.
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0: las 9 y 57 minutos.
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6: Aquí comienza Música Sin Fronteras, un programa con 60 minutos de lo mejor de los éxitos en inglés y algunos en español, con interesantes traducciones para entender lo que escuchamos. Le ponemos play al programa bilingüe de hoy, con nuestro anfitrión, el profesor de inglés, Rodrigo Jara, que comienza la Música Sin Fronteras.

Junto a Machine Gun de los Commodores arrancamos una nueva edición de nuestro Música Sin Fronteras. Programa que ya estamos teniendo, por supuesto, en el aire y para todos en una jornada bastante particular, así que le mandamos un gran abrazo a cada uno de los que nos va a acompañar durante esta horita de programa, ya sea en el estreno, en la repe o en alguna de las salidas posteriores que tendrá este programa. Machine Gun de los Commodores, como siempre, entregándonos la apertura del programa. Así que un gran abrazo, repito, para todos los que nos van a estar acompañando durante esta horita de programa que vamos a comenzar a disfrutar desde ahora mismo acá en tu señal favorita y, por supuesto, donde siempre escuchas el programa. Vamos a empezar nuestro show del día de hoy con música chilena, música de un chileno que realmente impactó y que podría haber sido tan famoso continentalmente que nuestros amigos en Sudamérica de repente no nos creen cuando hablamos de eso. Hablamos del Michael Jackson chileno. Cuando hablamos de Michael Jackson chileno nos referimos, por supuesto, a Juan Antonio Labra. Y con esto vamos a empezar nuestro programa.

En Chile muchos entendemos la carrera de el gran Juan Antonio Labra como la versión nacional del Michael, de Michael Jackson. Claro, así fue conocido popularmente también Juan Antonio, como el Michael Jackson chileno, debido a su enorme capacidad aeróbica para bailar y también, por supuesto, su tremenda voz y capacidad interpretativa, que se asemejaba de buena manera a la que presentaba el Michael Jackson de los 80. Juan Antonio Labra y Yanes es un cantautor y bailarín chileno, ícono del pop latino, que debutó a los 5 años en su carrera musical, ¿eh? Así que va a ser importante. Su estilo, caracterizado por el uso de los falsetes y complejas coreografías, le valió el apodo mediático con el cual conversamos y hablábamos de eso. Su tipo de voz, tenor lírico, que desde 1964 ha desarrollado una prolífica carrera musical, aunque un poco entrecortada en el último tiempo. Su discografía arranca en el año 1986 con un disco que se llama Juan Antonio Labra. El 89 Soy Latino, el 90 América Morena, el 94 Cumbias de Amor y el 96 Nativo. Esos son los discos oficialmente lanzados por Juan Antonio Labra. Y de eso vamos a rescatar este disco o este tema llamado Niña, que fue grabado en plenos 80 y que le valió un tremendo éxito a Juan Antonio Labra. Lo vamos a recordar en Música Sin Fronteras en esta edición de esta semana.

Momento de escuchar al gran Pancho Puelma y los socios con este clásico llamado Esperando Nacer. Pancho Puelma fue un cantante que nació el 1 de julio del 59 y comenzó a estudiar piano en el conservatorio de su ciudad natal en Viña del Mar en el 67. Además, fue integrante de QEP en el año 85 y al año siguiente grabó esta canción, Esperando Nacer, que se convirtió en su mayor éxito ocupando la primera posición en los rankings de varias radios chilenas. En ese mismo álbum, en ese mismo año lanzó el álbum con el mismo nombre. Formó un grupo llamado Pancho Puelma y los socios, formado entre otros por Roberto Lizarraburu, de la banda Metro, el baterista Mauricio Clavería, que después sería miembro de La Ley, y ahí grabó su segundo álbum, Ya Había Amanecido. Fue permanentemente invitado a programas de televisión y participó en la OTI del 86, la Teletón del 87 y el Festival de Viña del 88. A partir de entonces, problemas personales y con La Ley de Drogadicción motivaron la interrupción de su carrera. Ha participado en distintos festivales y en 2008 lanzó su disco llamado No Me Canso. En 2013 participó de la cumbre del rock chileno y sigue hasta hoy activo con su grupo Los Socios. Vamos a escuchar de Pancho Puelma Esperando Nacer, acá en el Música Sin Fronteras.

Lindo recorrido estamos haciendo porque ahora le toca el turno a Fernando Casas, un ganador del Festival de Viña del Mar y que hizo una enorme carrera artística en un corto periodo de tiempo. Ya hace unos programas atrás escuchábamos Primer Amor y Amiga Soledad. Hemos escuchado bastante la música de Fernando en nuestro programa en los últimos ciclos, en los últimos años. Y vamos rápidamente, por supuesto, a irnos con el gran éxito que tuvo en su carrera mientras fue activo, porque todavía toca en pubs, toca en distintos lugares, en varios circuitos de concierto, pero ya no tan regularmente. No es invitado a la televisión, me refiero, no tiene tanta aparición en radio como antiguamente sucedía. Entonces ahora hay que recordar lo que Fernando Casas hacía en su tiempo de artista activo, por así decirlo, a pesar de que todavía sigue siendo músico activo y permanente. Lo hemos visto por ahí en algún pub, en algunas presentaciones. Y alguien que ganó el Festival de Viña, yo creo que debería tener mayor repercusión, por así decirlo. Vamos con esto de el querido Fernando Casas. Se llama Parece Tan Sencillo y es el tema con el que ganó el Festival de Viña. Una curiosidad, el videoclip de esta canción fue una de las primeras canciones filmadas en tercera dimensión. ¿Se acuerda cuando Martes 13 regalaba a través del diario La Tercera los anteojos de 3D para que usted viera televisión de otra manera en el canal del Angelito? Sí, pues, ese video fue grabado con esa tecnología 3D. Vamos a recordar Parece Tan Sencillo de Fernando Casas en nuestro Música Sin Fronteras.

Oye, cuando hablan de canciones con letra bonita, hay que decirle a don Reinaldo Tomás Martínez que esta es una de las más lindas que escribió. ¿Ah? Buena canción esta de La Patti Frías, Estoy enamorada de ti, venía en el álbum del mismo nombre. Oye, se editó solamente en cassette este álbum. Yo no sé dónde lo encontró el Chico Pérez, que el otro día lo mostraba en el cuarto de música. Le mando un saludo al chico. Tremendo buscador, Cristian Pérez. ¿Eh? Oye, hablando de todo un poco como los locos, como dice mi amigo Emilio Freisa. Saludos también a Emilio. Vamos a recordar a la gran Patti Frías con uno de sus enormes, tremendos hitazos de la radio. Estoy enamorada de ti, del año 1988, del álbum del mismo nombre. Pero es un discazo. Tiene este, Estoy enamorada de ti, tiene Qué voy a hacer, tiene Quédate, Valió la pena, y el otro singlazo grande, que es el último del disco, el último de la cara 2 del cassette, Cuando estoy con él. Canciones pero hermosísimas, todas de la pluma de la autoría de Reinaldo Tomás Martínez y de la propia Patti Frías. ¿Eh? Vamos a recordar entonces

ya que este programa va indefectiblemente a dedicarse 100% a artistas chilenos, así ha decantado esta edición de nuestro programa. Vamos a recordar en este segmento de mujeres, ya tuvimos a Juan Antonio Labra, a Pancho Puelma y a Fernando Casas, más o menos en el mismo orden o en el mismo punto de historia musical. Hay que recordar tanto a la Patti Frías primero, que estábamos escuchando recién con ese Estoy enamorada de ti, y a Miriam Hernández. Pero a ella la vamos a recordar con uno de sus primeros temas de la internacionalización de la carrera, junto a Peligroso Amor en el Miriam Hernández 2, un disco ya más evolucionado de la carrera de Miriam. Aparece este Te pareces tanto a él, uno de los sencillos del disco, que además cuenta con un videoclip

especial, porque es el segundo videoclip en el cual aparece como protagonista, aparte de la propia Miriam, Cristian Campos, ojo, actor nacional. Así que alguien me dijo por ahí, no he podido confirmar la información, pero les voy a contar lo que me contaron. Alguien me dijo por ahí que los clips de este disco contaban una historia si uno los veía en el orden del track del disco. No he tenido la oportunidad de sentarme a mirar los clips en manera ordenada, pero sí te puedo contar que hay ciertas evoluciones en la historia. Vamos con este Te pareces tanto a él, de Miriam Hernández, que es uno de los temas que ya marcaba la internacionalización de la carrera de nuestra imponente baladista nacional. La querida Miriam, como siempre, en Música Sin Fronteras, con Te pareces tanto a él.

Fíjate que voy a hacer un recuerdo de infancia en esta pasada con esta canción. Por ahí, por el 87-88, no me acuerdo exactamente, había en Televisión Nacional de Chile un programa, y digo Televisión Nacional de Chile o Canal 13, porque en Curicó solamente se veían esos dos canales en esa época, y para ver el 11 o para ver el... Para ver el 5, para ver Canal 11 o para ver UCB, uno tenía que viajar a Santiago y estar harto tiempo en Santiago. Y mucho de eso también pasó cuando apareció Mega o cuando apareció la red. Pero volviendo al tema del recuerdo que implica esta canción. Por ahí por el 87-88, TVN tuvo uno de tantos intentos por coparle el mediodía a Éxito, que era el programa líder, sin duda, de aquella época, con Alfredo La Madrid en la dirección, el Pollo Fuentes en la conducción, René Kreutzberger en la producción y el desarrollo en los estudios KB, que eran los estudios que tenía la familia Kreutzberger en la región metropolitana, que después fue Estudios Gigante, recordemos. Y aparece en estos programas, tanto en familia de Televisión Nacional de Chile, que fue donde la primera vez que la vi, esta chica Nicole, nombre artístico de Denise Laval, nuestra querida Denise Laval, que la queremos mucho aquí en el programa, cantando esta canción con un videoclip muy entretenido, porque tenía que ver con patio, con flores, con cosas muy entretenidas, y además contaba la historia de un amor de escuela. Y uno que en ese tiempo estaba en la escuela se sentía requete contra identificado con gran parte de la letra, ¿no es cierto? Entonces era como súper curioso uno, estoy hablando de 12, 13, que te contaran la historia de algo que pasaba efectivamente cuando uno tenía esa edad. Pues uno se enamoraba de la chica linda del curso o de la chica linda del colegio y andaban todos detrás y nos faltaba el que se hacía el Lindorfo cantando. Eso es lo que solía pasar en ese tema. Y con esta canción, con Tal vez me estoy enamorando, primer single del disco del mismo nombre que arrancó la carrera de Nicole como cantante, quedó la revolución por todos lados. Sonaba todo el día en la radio. Yo que en ese tiempo estaba recién empezando mi carrera también radial, muchas veces la tuvimos que tocar, tantas veces la tuvimos que presentar, otras tantas nos encontramos con la Nicole niña, Nicole adolescente, después en las teletones Nicole mujer, ya absolutamente consolidada como artista, y traíamos ese recuerdo a colación en las entrevistas. Entonces era muy entretenido recordar en aquella época este tema en particular de Nicole, que vamos a presentar ahora, y se llama Tal vez me estoy enamorando, de su primer disco. Una canción que ha pasado muchas veces por aquí, pero que cada vez que la escuchamos tiene algún detalle distinto para agregar a la historia. Nicole, Tal vez me estoy enamorando, en MSF.

En el sistema investigativo de Música Sin Fronteras siempre nos encontramos con alguna sorpresita por ahí que tenemos guardada en nuestros anales y de repente se encuentra alguna cosa muy rara. Este es el demo de Locos Rayados del año 1986. Escuchémoslo para que nos demos cuenta de la diferencia entre el demo y el tema que después salió en el disco definitivo de Cinema.

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1: A ver, como diría alguno por ahí, las 7 diferencias, que el demo obviamente suena un poquito más rough, más como natural, un poquito más sucio, digamos, musicalmente hablando, en comparación con lo que es el disco final, pero no deja de tener el mérito que es el demo. Entonces, es momento de escuchar a los queridos Cinema, que nos quedamos con el demo, con el rough, para que usted escuche cómo sonaba Cinema con Álvaro Caramelli, Rodrigo Bari, Alan Reided, Alfonso Feley y Alejandro Miranda, la formación original de Cinema que cantaba estos Locos Rayados.

Estamos puro encontrando demos buenos, ¿eh? Bueno, nos vamos a despedir con estas conexiones televisivas de Aparato Raro, cerrando un programa que se fue por el lado de solamente lo nacional. Sonó Juan Antonio Labra, sonó Pancho Puelma, sonó Fernando Casas, sonó Patricia Frías, sonó Miriam Hernández, sonó Nicole, sonó Cinema y cierra Aparato Raro el MSF del día de hoy. ¿Un programa nacionalista? Sí. ¿Un programa chileno? Sí. ¿Un programa entretenido? También. ¿Un programa histórico? Por supuesto. Nos volvemos a encontrar en la próxima edición de Música Sin Fronteras. Ha sido un gusto acompañarlos. Mi nombre es Rodrigo Jara, como siempre, pendiente de todo en el Media Digital MediaDigitalChileCL@gmail.com, MediaDigitalChileCL@gmail.com, el correo de Media Digital, la producción de este programa. Nos encontramos la otra semana. Disfruten de las conexiones televisivas de Aparato Raro. ¡Chau!

0: Y así hemos llegado al final de nuestro viaje por la historia y los recuerdos. Esto fue Música Sin Fronteras, un programa con 60 minutos de lo mejor de los éxitos en inglés y algunos en español, con interesantes traducciones para entender lo que escuchamos. Le ponemos stop al programa bilingüe de hoy con nuestro anfitrión, el profesor de inglés Rodrigo Jara. Hasta la próxima semana con más Música Sin Fronteras.
1: Las 10 y 55 minutos.

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1: 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Las 10 y 57 minutos.
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0: Las 11 y 57 minutos.
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0: Las 12 y 56 minutos.
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0: 1:55.
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0: Claudio Briseño, con golpe de cabeza le rompe el arco, pelota en la red, pelota en la red, pelota en la red, golazo Energía, golazo en el CAP. El marcador nos indica a través de Energía 1 para Huachipato, 0 para Colo Colo.
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0: ¡Qué golazo se mandaron los hombres de Huachipato en la contra, don Francis!
2: Tremendo golazo, y como bien lo dijimos de un principio, estos son los partidos donde ¿quién? Mario Briseño se convierte en Cristiano Ronaldo. Mario no falla contra Colo Colo, lo demuestra nuevamente con un golazo.
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0: Llegó el primero, llegó la tocada, alienta al público de Huachipato, despertó hace ratito que estaba dormido, ahora sí que despierte saltando en el tablón, apoyando al elenco acerero que está cumpliendo años, 79 años.
2: 79 años.
0: 79 años, y qué manera de festejar, ¿eh? Con un golazo de Super Mario, se elevó nomás a los Zamorano arriba, la clavó con un testazo al piso como hacía Iván Zamorano en aquellos tiempos. Golazo de Huachipato, lo pierde el cacique por la mínima. Ahora sí la tiene el conjunto de Colo Colo, con el reposición manual por el sector derecho en su propio terreno de juego. Adivinen qué está tosigando, hecho una fiera está Mario Briseño. La envía nuevamente, corresponde reposición manual para el conjunto Albo.
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0: Intentamos salir al arcón dorsal casaquilla número 6, al arcón para Colo Colo. Esto lo impide, lo imposibilita la gente del conjunto de Huachipato. Consigue otra vez el lateral, comienza a crecer. Comienza a crecer en todas sus líneas el conjunto local, el conjunto acerero, don Francis.
2: Así es, pero chiquillos, les tengo noticias. Noticias de último momento. Ya están los cuatro clasificados para semifinales, chiquillos. ¿Se los comento?
0: Sí, por favor.
2: Coquimbo versus Unión La Calera. O'Higgins versus Ñublense.
0: Mira, ya están abrochados ya las parejitas de semi. Y sorpresa, todos los grandes están afuera. Eliminado a la Chile, eliminado Colo Colo, eliminado Católica. Y nos alegramos por los clubes de región que también tienen la opción, obviamente,
2: Marcelo,
0: de estar encumbrados. Cuando te escuchamos, Rodrigo Cáceres, por favor.
3: Y recordemos que la final se va a jugar el sábado 18 de julio en Valparaíso, en el estadio Elías Figueroa Brander.
0: La final en Valparaíso, electrizante final, va a ser en Valparaíso, en el Elías Figueroa Brander. Qué bonita fiesta del fútbol. La pelota, señores y señoras, la tiene el conjunto acerero, el conjunto de Huachipato, que sale despejando en el fondo. Comienza a ir Vanar, tejer el conjunto de García con Guayquil por la banda derecha. Levanta la vista al pochazo largo de 30 metros buscando Super Mario, Mario Briseño, que estaba destapado. Antes se interpone un hombre de Colo Colo, era finalmente Sosa, pero estaba todo invalidado, bandera en alto, es lo que indica el lineman, corresponde tiro libre. Sí, el tiro libre que favorece a Colo Colo, ya sale jugando. La hizo cortita, la hizo cortita Colo Colo, se equivoca la salida el Rafa Caroca, que rectifica en el fondo. ¿Le va a dar un empeñón? No. Con falta le ganaba Rafa Caroca, no pudo. La pelota la tiene Colo Colo al arcón. En la mitad del campo de juego, Colo Colo va en el centro. Buscando el centro al vacío, a espalda de la línea defensiva de Huachipato. Está atento, bravo, atenaza al balón. Ya sale jugando el conjunto acerero.
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2: Así es, volvemos acá al encuentro entre Huachipato Colo Colo, donde Huachipato va ganando 1-0 con gol de Mario Briseño.
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0: El fútbol está detenido, corresponde el tiro libre que favorece al conjunto de Huachipato en su propio terreno de juego. Lo va a hacer Claudio Sepúlveda, el capitán.

0: viene el pase largo de 30 metros por la altura, va a ganar Altamirano, lo dejó picando, ahí aparecía Lucas Velázquez por la izquierda, no se atreve el conjunto de Colo Colo a salir jugando, no quiere arriesgar, la envía nomás directo a la que te creaste fuera de la cancha, corresponde el lateral, el saque de mano favorable del conjunto sereno era Méndez, Méndez no se complicaba para nada, no se tuvo confianza, la envió fuera nomás, dijo, entre hacerme problemas, mejor que no. La pelota la tiene Briceño otra vez con Lucas Velázquez, otra para Briceño, ahí está atoxicado la marca, la recupera la gente de Colo Colo, Alarcón no se complica largo, allá recupera otra vez Sepúlveda, el capitán Claudio Sepúlveda, mitad del campo de juego, adelantar la vista, visión periférica, ahora por la banda derecha aparece cualquier destapado, aquí puede caer el segundo, aquí puede caer el segundo, rechaza Colo Colo en el fondo como puede nomás, apuradito rechaza los del Cacique, corresponde el lateral, reposición manual para Huachipato.
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0: Lo quiere y quiere aumentar el marcador el conjunto acerero, ¿eh? Lo busca por derecha, por izquierda, por ambos carriles, allá viene el lateral por parte de Guayquil, un centro con la mano, arriba golpe de cabeza de Alarcón, no se entiende con el portero, ahora sí sale seguro el portero Villanueva, después de un par de dudas, duditativa la defensa del conjunto Albo, ya sale jugando Colo Colo, a través de Sosa por el carril izquierdo, intentando lograr el gol de la paridad, el conjunto Albo, el conjunto de Colo Colo que lo pierde por la mínima, frente a Huachipato, proyectado en ataque Sosa, siempre por el carril izquierdo de Jagua, aquí en el camino, siempre Sosa recupera, ahora sí Michael León en labores defensivas, otra para Guayquil, sale jugando los toques, muy bien Huachipato, elegante salida con Kevin Altés, le cuentan falta, ahora sí, el puntapié a los tobillos, una chambonada, cierto, de parte de Eric Bimber, se gana la amarilla, es Bimber finalmente, te escuchamos, Rodrigo Cáceres.
2: Sí, Eric Bimber, primer amonestado, no, es Sosa, corrijo la información, Joaquín Sosa, primera tarjeta amarilla por fea falta sobre el habilidoso Kevin Altés, sí, casi lo opera a Kevin Altés del tobillo, le pegó bastante fuerte, amarilla para el defensa central de Colo Colo.
3: No me lo lesione de nuevo, por favor.
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0: Comienzan a aparecer algunas frustraciones en la gente de Colo Colo, esa jugada de Altés que la tocaron Guayquil rápidamente, salieron elegantes la gente de Huachipato, eso ofusca cuando las cosas andan mal y no le quedó más que el puntapié a Sosa, se gana la primera amarilla para el hombro del conjunto colocolino, cuando comienza a calentar, a hacer calentamiento la banca de Colo Colo, esto no le gusta para nada al técnico Albo, la pelota la tiene Huachipato con Lucas Velázquez, tocando cortito con Michael León, la pierde de Michael, en la mitad del campo de juego recupera Alarcón para Colo Colo, comienza a irbanar, comienza a tejer el conjunto Cacique, a través de Martínez echaron a correr el balón por la banda izquierda, se equivocan, ¿eh? Un disparate de pase para Eric Bimber que no alcanza a llegar ni en moto, la pelota se pierde fuera del rectángulo, corresponde ahora sí, reposición manual para el conjunto acerero.
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0: La tiene Michael León, le echó a correr, esto es bueno, esto vale. Allá va a llegar al tele, queda un pueblito largo, ¿eh? Sale el portero Villanueva, se extrema recursos, energía, Saltés no alcanza a llegar ese paso, era desmedido. La pelota ya abandonó la línea de sentencia, corresponde el saque de fondo para el conjunto colocolino que lo pierde por la mínima. Hay cambios, ¿cuáles son las alternativas de ambas bancas? Primero de Colo Colo, te escuchamos, Rodrigo Cáceres.
2: Arquero suplente, 40, camiseta, Tapia, 2, Villagra, 9 Correa, 17 Riquelme, 23 Vidal, 24 Hernández, 28 Rojas, 35 Astudillo y 42 Díaz, la banca de Fernando El Tano Ortiz.
0: ¿Y de qué dispone también Jaime García en su banca, don Francis?
3: Por el lado del conjunto acerero nos encontramos con el 49 Ignacio Cruzá, 3 Benjamín Mellado, 11 Juan y Figueroa, 16 Luciano Arriagada, 18 Benjamín Ampuero, 20 Cristian Toro, 21 Carlos Herrera, 22 Nicolás Cárcamo y el 26 Harold Anteñirra.
0: Bueno, son las alternativas que cuenta del técnico García. Momento de hacer una pausa. Vamos con nuestros auspiciadores comerciales.
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0: Así es, acerca el Día del Padre, ¿eh? Estamos ahí escuchando atentamente a nuestros gentiles auspiciadores. El fútbol se repone aquí en el Huachipato Cup. La movieron los hombres de Colo Colo. Allá en Chemarchán intentaban conectar, no podía, con el propio Romero, que ha estado algo ausente, hay que nombrarlo, ausente en la delantera Alba. Ahora estaba una jugada compleja, la jugada que estaba ahí comprometida. Finalmente cobra tiro libre que favorece el conjunto de Colo Colo. Está calentando la banca de Colo Colo. Lo vemos cerquita aquí abajito de la caseta de Radio Energía. Está Arturo Erasmo Vidal comandando el calentamiento, que está en banca también Correa. Lo vemos cerquita acá. Ya mandó a su gente a calentar. El fútbol está detenido. Tiempo de juego y marcador. Rodrigo Cáceres, por favor.
2: 39 minutos de la primera etapa. Huachipato 1, Colo Colo 0. 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
0: El fútbol está detenido, aún sigue detenido, corresponde al tiro libre que favorece al conjunto de Huachipato, que lo gana por la mínima frente a su público en su propio estadio. Cumpleaños, esto está cumpliendo 79 años la institución, el Club Deportivo Huachipato, ¿eh? Histórico club de nuestra región, el campeón del sur, dicen por acá, el único campeón del sur del fútbol chileno. La pelota la tiene el Rafa Caroca tocando con Michael León en la mitad del círculo central, la tiene el conjunto Cedero. Renzo Malanca no se complica, la toca más atrás con el portero Bravo, que va a sacar largo, probablemente sí, 25, 30 metros atravesaba la cancha y ha encontrado otra vez a Michael León. Le llegó a Michael, lo empujaban, sí, viene el tiro libre, nada, dice, aplica la ley de la ventaja Lucas Velázquez por el carril izquierdo del Chavo Correa con el Kevin Altés, que no puede llegar. Allá en el fondo responde Méndez para Colo Colo, se hace un nudo ahí, lo atosiga Briseño, que está hecho una furia. Arranca Briseño, agarraba el turbo Briseño, que no puede arrancar antes una pierna del hombre de Colo Colo. Pelota fuera del rectángulo, corresponde reposición manual para el conjunto acerero.
3: Recordemos también los últimos encuentros entre Colo Colo y Huachipato, así que para que la gente sepa, en los últimos tres encuentros ha primado más Colo Colo que Huachipato, donde Colo Colo ganó 1-0, Colo Colo ganó 2-0 y el último encuentro fue un empate 2-2 entre estos dos conjuntos.
0: Esa es la estadística que escuchamos en la voz de Don Francis. La pelota la tiene Altamirano, ¿eh? Está arrinconado en el banderín de esquina. Ataca Huachipato, ataca por todos los frentes de ataque. Allá Mario Briseño intentaba, le cometía falta, sí, después que perdía el balón, lo agarró de la camiseta Alarcón. Es lo que cobra Gamboa, el tiro libre defensivo que favorece al conjunto Albo. Avanza el tiempo y lo sigue ganando por la cuenta mínima, 1-0 Huachipato al cacique Colo Colo.
3: Rodrigo, coméntame, ¿crees que entrará Arturo Vidal hoy día?
2: Creo que podría estar, no sé, en los últimos 10, 15 minutos, dependiendo del resultado, porque si Colo Colo sigue perdiendo, yo le veo poco minutaje al bicampeón de América acá en la cancha de Talcahuano.
0: La pelota la tiene Michael León, sacado al centro, se le colaba, pero estaba atento el portero Villanueva, le llegó blandita a las manos. Finalmente ya sale jugando el conjunto Albo. Por el carril izquierdo hay un hombre en el piso, ¿eh? Lo van a atender Altamirano, recibe por ahí seguramente un cariñito, lo va a atender Gamboa, se detiene el tiempo, se paraliza el tiempo acá en el Huachipato Cup. Hombre en el piso, momento también de escuchar una pincelada, porque no, cuál ha sido, y estamos conectados también con el tablón virtual, Rodrigo Cáceres, ¿qué novedades tenemos con eso?
2: Tenemos tablón virtual, pero también tenemos resultados de la tercera A con equipos que tienen que ver con nuestra región del Biobío, también la tercera B. Por ejemplo, la tercera B, Nacimiento perdió 2-4 contra el almirante Arturo Fernández Vial. Independiente de Hualqui le ganó por 2-1 a Pumanque. Municipal Paillaco 2-1 a Conchalí. En Valdivia perdió el Inter de Concepción 2-1 contra Deportes Valdivia. Y Buenos Aires de Parral derrotó 1-0 a Laja Histórico. Esto por la tercera B.
0: Son los resultados de la tercera B de los equipos representativos de la octava región. Fernández Vial también escuchamos ahí ganándole a Laja, ¿verdad? Por 4-2 en la voz de Rodrigo Cáceres. 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Acá le comento, la pelota la tiene el conjunto Albo, el conjunto de Colo Colo, que no ha podido encontrar la fórmula, lo pierde por la mínima frente a Huachipato. La tiene Michael León con Altés. Altés comienza a tejer a la mitad del campo de juego. Michael León, que se equivocaba en el pase, la recupera también, se equivoca Lucas Velázquez, la regalan nomás al conjunto Albo. En el fondo la tiene Villanueva, el portero colocolino, que ya sale jugando con Sosa. Avanza el tiempo, ya se nos va esta primera etapa. La tiene Sosa por el carril izquierdo, prefiere retroceder y centralizar. Por allá aparece Alarcón tocando ras de piso. No encuentra las fórmulas el conjunto colocolino. Le tiene un cerrojo en la extrema defensa y también en la mitad del campo de juego Huachipato. Bien plantado el conjunto Cerguero. La tiene por la banda derecha Méndez para Colo-Colo. Levanta la vista buscando el espacio, no puede. La pelota que se escapa, atraviesa la banda. Ya pasó a la banda, es lo que indica Gamboa. Corresponde lateral, saque de mano para el conjunto Acerero.
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0: Ya hicieron la reposición manual los hombres del Acero. Mario Briceño, que se juega la personal frente a tres hombres. Interesante Mario Briceño, hecho una furia. Briceño pasaba entre dos. La pelota no alcanza a llegar al Tez. La recupera Colo Colo, sale jugando en la mitad del campo de juego. Intentaba salir a través del jugador Marchán. Allá proyectado en ataque. La tocaba cortita y largo el pase también a la vez a Martínez, que no puede llegar. Recupera Huachipato en el fondo, pero había falta. Falta en ataque del hombre de Colo Colo. Corresponde el tiro libre que favorece a Huachipato. La pincelada cortita también en la voz de Rodrigo Cáceres, y también después vamos con Don Francis con las impresiones de ambos equipos.
2: Un partido entretenido a pesar del resultado para la escuadra popular. Se está despidiendo de mala forma acá en Talcahuano de la primera versión de la Copa de la Liga. Quedó bastante al debe el cuadro popular, Marcelo, y te comento que se van a jugar 3 minutos de adición.
0: 3 minutos de adición de aquí en adelante. Escuchamos a Rodrigo Cáceres, vamos también con Don Francis, el comentario de Huachipato.
3: Por el lado del conjunto acerero, como bien lo mencioné en un principio, la formación me agradaba y en estos primeros 45 minutos se ha notado un buen planteamiento de Huachipato, donde su principal figura, Mario Briceño, ha estado comandando el ataque, y así está viviendo Huachipato el 1-0 versus Colo Colo.
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0: Acá viene el centro largo buscando a Briceño. Aquí puede quedar el segundo para Huachipato. La verdad está dentro del área. Intentaba Altés. Responde en el fondo al arcón para el conjunto colocolino. Le echaban de emergencia nomás. Lo atosiga. Lo sigue apiedrando el conjunto de Huachipato. Quiere ampliar el marcador. A través de Altamirano, otra vez cortito lo tocaba. Ahí aparece Lucas Velázquez, proyectado un ataque. Pase largo, un ladrillazo. Sí, rebota el nombre de Colo Colo. La pelota se fue fuera del rectángulo. Se va al tiro de esquina número 2
3: para Huachipato.
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0: Frente al balón, Lucas Velázquez también al test. Perfilado para la pierna derecha, Kevin Altés, que sigue ya número 30. Viene el centro y hoy al punto penal, a la zona caliente, arriba, golpe de cabeza, un hombre de Colo Colo, la pelota que queda flotando. La recupera Michael León para Huachipato, otra vez con Sosa para Colo Colo, rechazando. Acá la pelota está dentro del área, que esto vale, habilitado está Sepúlveda. ¿A qué puede caer? Lo tuvo Huachipato, no supo resolver. Lío Altamirano, después de ese taquito de lujo que le hacía el capitán Sepúlveda, se lo pierde el conjunto local. Don Francis.
3: Así es, Huachipato sigue llegando, sigue afrontándose. Como bien lo mencioné, esto tiene un aire de un 2-0, pero no hay que cantar antes de la hora.
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0: Renzo Malanca con un pase largo de 30 metros buscando Guayaquil. Le escuchamos, Rodrigo Cáceres.
2: Cayó una tarjeta amarilla en Colo Colo, la segunda para el número 32, Vicente Martínez.
0: Amarilla para el bicho Martínez. Cuando pito a la boca, manos al cielo, por parte de Gamboa, indica que esto ya terminó. Terminó. La primera etapa ya ha pasado y el marcador energía nos indica 1 para Huachipato, 0 para Colo Colo.
1: El primer tiempo terminó, escuchaste el relato de Marcelo Sepúlveda para Energía Deporte. Nos vamos de inmediato con el comentario de entretiempo, don Francis Rodrigo, para que luego nos vayamos a la pausa.
3: Así es, entretenido encuentro donde Huachipato se va en el entretiempo con un 1-0, donde se vio buen pasar, con un Mario Briceño activo, con una línea de tres ordenadísima, donde Max Osorio ya está recuperando confianza, está volviendo. El juvenil hoy día tiene muy buenas cualidades, y un Colo Colo también que no ha hecho un mal partido, pero tampoco ha tenido un poder ofensivo tan determinante. Tiene jugadores en la banca que pueden ser trascendentales, como el caso de Correa, como el caso de Leandro Hernández, así que se nos viene un segundo tiempo entretenidísimo. Vamos a estar acá, vamos a estar escuchándolo, y recuerden que, como estadística del conjunto acerero, muy pocas veces Huachipato se ha ido ganando en el primer tiempo. Ojo con eso. Así que esta estadística suma positivamente. Vamos a una pausa comercial, volvemos con todos los relatos. Nos vemos en un pronto.
1: Don Rodrigo Cáceres, nos quedamos con el comentario suyo también para antes de irnos a la pausa.
4: Gracias Pedro, gracias Francis, gracias Marcelo. Bueno, un partido complicado para Colo Colo. Fernando El Tano Ortiz no debe estar nada contento, porque el desempeño de la escuadra popular no ha sido el ideal, el idóneo acá en la ciudad de Talcahuano. Le queda mucha tarea por hacer. Creo que puede mover las piezas, creo que debe entrar sí o sí Hernández, Correa y Jason Rojas, también Jonathan Viagra, para empezar a jugar mejor por las bandas. Hoy Eric Bimber y Javier Méndez, dos espejismos en la cancha de Talcahuano. Lo vives, lo sientes, lo disfrutas por Radio Energía y Energía Deportes. Vamos contigo, Pedro.
1: Muchas gracias, don Rodrigo Cáceres, por ese comentario. Nosotros nos separamos unos minutos. Volvemos enseguida con la transmisión desde el Estadio CAP de Talcahuano.

0: horas y 52 minutos.
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0: 15 horas y 54 minutos.
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7: Te indicamos la temperatura en Concepción. 15 grados con 2 de

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0: Estamos nuevamente al aire con ustedes desde el Estadio CAP de Talcahuano, por supuesto con esta Copa de la Liga en esta sexta fecha, hoy día disfrutando este partido entre Huachipato y Colo Colo, junto a quienes hacen posible nuestros auspiciadores de que estemos esta tarde con ustedes. 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Marcelo Segurueta, así que nos quedamos contigo.
1: Así es, sí, no, Pedro, gracias por ese pase. Ya, señores y señores, ambos elencos están en el terreno de juego. Así lo hace Huachipato, también el elenco de Colo-Colo. Hay un cambio en Colo-Colo, me avisas tú quién es, Rodrigo Cáceres.
2: Sí, hay cambio en Colo-Colo, se va Marchand Francisco con el número 7 y entra el 23 Arturo Vidal. Y también se va Vicente Martínez con la 32 y entra con la 24 Leandro Hernández en la escuadra popular.
1: Esos son los cambios en el elenco de Colo-Colo. Escuchamos la voz de Rodrigo Cáceres. ¿Cambios en Huachipato, don Francis?
3: Nada, Marcelo. Por el momento se mantiene la formación. Seguimos con la 3-5-2 que hoy día propuso Jaime García.
1: No hay modificaciones en Huachipato en esta oportunidad. El fútbol está esperando retornar nuevamente. Pito a la boca por parte de Gamboa. Ya echaron a correr el balón los hombres de Colo-Colo en esta segunda etapa. Lo pierde por la mínima frente al local, a Huachipato. La tiene Sosa por el carril izquierdo. Allá se atreve al Tez haciendo presión alta, marcando muy de cerca, respira la nuca. No puede salir jugando Colo-Colo. Todo lo corta el Rafa Garoca en el fondo para Huachipato. Intentaba con Huequil. La pelota que queda flotando otra vez. Arriba, ganada con golpe de cabeza un hombre del conjunto acerero. Otra era Osorio, finalmente con golpe de cabeza. La tiene el recién ingresado Arturo Erasmo Vidal. La tiene en el fondo Colo-Colo. Allá intentando hermanar, tejer el conjunto albo por la banda derecha. Se proyecta en ataque. Lo intenta por dentro, por fuera. Allá pasado airoso un jugador de Colo-Colo. Viene el centro, llovido, punto pelado arriba. Rechaza Guayaquil de emergencia nomás. La envía al córner número
2: 5 para Colo-Colo.
1: Es el quinto ya para Colo-Colo. Escuchamos a Rodrigo Cáceres, está atento a la jugada, atento a las estadísticas del conjunto albo. Así también don Francis, que nos mantiene informado de lo que sucede con el conjunto acerero. La pelota está ahora sin reposición, corresponde al tiro de esquina. Está Alarcón frente al balón. Ah, ya viene el centro, Alarcón a la zona caliente, le pega de manera defectuosa. La pelota que queda flotando para Sosa. Alcanzó a conectar Sosa con la pierna, con la de palo, con la zurda, rebotaba en la espalda de Malanca. La pelota se fue fuera del rectángulo, corresponde tiro de esquina número
2: 6 para los hijos de Arellano.
1: El sexto para los hijos de Arellano, ¿eh? Qué bonita frase esa, ¿eh? David Arellano, qué personaje histórico en la esencia, en el corazón albo. Allá el tiro de esquina corresponde al conjunto de Colo-Colo. Está frente al balón Alarcón, es el encargado de las pelotas detenidas. Viene el centro de Alarcón al punto penal. Arriba viene a la zona caliente, responde Altamirano para Huachipato. Antes lo que cobra Gamboa, una falta, le echaron duro, le echaron durísimo a Altamirano. Lo tiraron, lo desparramaron, corresponde el tiro libre que favorece el conjunto local, don Francis.
3: Así es, golpe duro para Leo, pero se levanta rápidamente. Va a salir jugando Cristian Bravo, comenzó intenso Colo Colo, se nota el toque de Arturo Vidal, pero queda mucho encuentro por delante.
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1: Salía jugando Bravo al portero de Huachipato, largo ahora, buscando algún compañero cualquiera que no alcanza a llegar. Esta la bajaba Sosa, la pone sobre el césped con Alarcón, la echaban a correr los hombres de Colo-Colo. Allá jugando en cortito, en la mitad del campo de juego lo hacía el propio Bimber, jugando con Pastrán. Allá venía al centro, el pelota larga, el pase no alcanza a llegar de manera cómoda. El hombre colocolino lo cubría bien, hacía marca personal, Renzo Malanca, la pelota se escabulle. Fuera del rectángulo corresponde saque de meta, saque de fondo para el conjunto local de Huachipato, que lo gana por la mínima. Acá en el Huachipato CAP. El marcador de energía nos indica 1 para Huachipato, 0 para Colo Colo.
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1: Acá disputaba un balón Arturo Erasmo Vidal frente a Lucas Velázquez, que lo metía falta, le cobró, cierto, Gamboa le compra el tiro libre que favorece Colo Colo, y en versión rápido efectivo lo supera Colo Colo, el conjunto de Cacique, le ponían falta en la salida de Ale Grande. Ahora sí hay amonestado, tarjeta amarilla, lo pintaron de amarillo nomás. Gamboa, venga para acá, le dice a Lucas Velázquez, tarjetón amarillo, le cometió una falta al hombro de Colo Colo. Y esta se deja caer en forma inmediata de la Romero. Vamos con los pormenores de esa jugada. ¿Falta o no falta? ¿Existió falta? Rodrigo Cáceres.
2: Fue falta sobre el jugador de Colo Colo. Buen pase filtrado de Hernández para el Maxi de Romero. Y el ex O'Higgins de Rancagua es derribado por el 5, Rafael Caroca. Cae la primera amarilla en los acereros.
1: Primera molestado, el punto acerero es el Rafa Caroca. En definitiva, agradecemos a Rodrigo Cáceres, que está en la parte baja del estadio, de cerquita, mirando los pormenores de cada detalle, cada jugada. Acá atención, perfume de gol, tiro libre. Hay 6 hombres en barrera, agazapado Bravo frente al balón hay 3 hombres, está Sosa, está Arturo Vidal, esquina Arturo. Vamos a ver quién va a percutar. Aquí hay olor a pólvora, hay olor a pólvora, hay olor a pólvora. Acá viene el tiro libre, esperando la orden de Gamboa, viene Arturito Vidal, Arturo, dejó pasar a Sosa. Se salvó Huachipato, se salvó Huachipato. Siente el peligro, pegó en el pecho, golpeó en el pecho, en los pectorales de Bravo, que la vio pasar así encima, ¿no? Le pidieron el pique de la muerte antes. No la alcanzó a empalmar con el pecho, la salva el portero de Huachipato. Buena acción del golero acerero, en la voz de Don Francis.
3: Así es, importante llegada de Colo Colo, donde Cristian le dio un bote antes, choca en el pecho, pero no pasa mayores. Recordémosle a toda la gente que hoy día estamos en YouTube, también estamos en Radio FM, y acá tenemos saludos del tablón virtual, por supuesto. Tenemos a Jorge Bravo Toledo, que dice: Don Francis, estoy de servicio trabajando en el CAP, pero lo estoy escuchando para no perderme de nada. Casi fui a la galería a festejar el gol de Briseño. Aguanta, acerero. Jorge, te mando un abrazo. Muchas gracias por estar acá acompañando. Recuerden mandar sus saludos, sus comentarios acá en el tablón virtual.
1: Escuchamos el tablón virtual en la voz de Don Francis. Si estás conectado a Radio Energía a través del canal YouTube, también lo puedes hacer por Facebook. Te estamos leyendo también cada uno de los mensajes en tiempo real. Señoras y señores, el fútbol está detenido. Después de la falta cometida en nombre del conjunto de Huachipato, estaba tendido Briseño. Ahora sí está en la vertical, ya se repone Briseño después de esa jugada brusca. Recibió una falta, el tiro libre que se deja caer ya por parte de Caroca. Lo hizo cortito y al paso, jugando con el capitán Sepúlveda, con Renzo Malanca. Otra para Sepúlveda. Ahí aparece Claudio, el capitán, tocando ras de piso con Kevin Altés. Conduce Kevin Altés con la pierna derecha, pegadito el varón al pie. Otra para Sepúlveda por el carril izquierdo. Aparece Lucas Velázquez destapado. La hacen pared perfecta, echaron a correr. Allá la va a ganar Lucas Velázquez de línea de fondo. Se juega el pellejo, el hombre de Colo Colo en el fondo. Méndez la envía fuera del rectángulo. Corresponde reposición manual por el conjunto acerero.
3: Rápidamente nos ponemos al contacto acá con Huachipato, donde ya está agarrando ritmo, quiere llegar de nuevo, tiene que, ojalá, finalizar el partido rápido con un segundo gol, pero también, como dicen en el fútbol, el 2-0 puede ser el resultado más peligroso.
1: Allá sacaba Arturo Vidal, Arturo Erasmo Vidal, el pase largo, buscando a algún compañero, no encontraba a nadie, no podía. Allá sí, intentaba Romero, le quedó a Romero dentro del área, aquí puede ser Romero. Atento, atento Bravo, se arrastra, la cual largo es Bravo, el meta de Huachipato se queda con el balón, Atenas el esférico, ya sale jugando el conjunto acerero.
3: Seguro Bravo, presto ahí, ocupando su virtud. Recordemos que Cristian Bravo mide 1.93 m, así que de estatura tienes todo para poder llegar a grandes instancias. Y te cuento una papita, Marcelo Rodrigo.
0: Supuesto, a ver.
3: Ya hay veedor de la selección chilena para un próximo amistoso, puede ser citado. Eso nomás voy a decir.
1: Qué buena noticia, ¿eh? Qué buena noticia para el bolero que formado en Guachipato, ¿verdad? ¿Qué edad tiene?
3: 19 años.
1: 19 cortos años, frescos y tiernos años, ¿eh? Hay mucho futuro por delante, le deseamos lo mejor al golero de Guachipato, de la cantera del conjunto acerero. Señoras y señores, acá el fútbol está detenido, ahora sí corresponde a reposición manual para el conjunto de Colo Colo, ya lo siendo efectivo. Ahí aparece Romero, por el carril izquierdo, recostado Romero, frente a la marca de Rafa Caroca, le respira la nuca Rafa Caroca, está presente acá contigo con Eddie Pimber. Ahí ha tocado un gente Colo Colo, se acerca, se aproxima a través de Arturito Vidal, la ha hecho con Sosa, con el carril izquierdo, va a rematar Sosa con pierna zurda, allá dejó un hombre en el camino, dejó dos hombres en el camino, centraliza el balón, está la salida del área grande, aquí puede caer, rebota en la pierna de Salvador, de un hombre de Guachipato, era el Rafa Caroca que rescataba ese balón, la pelota que queda flotando dentro del área otra vez, la rechaza Renzo Palanca, lejos a la que te criaste nomás, la recupera el Arcón, ahí con Arturo Vidal, Arturo Erasmo Vidal, allá lo tocaba, esquina Arturo con cortito para el jugador de Pastrán, allá zigzaguea por dentro, por fuera, la salida del área grande. Se va a atrever Colo Colo, le quedó largo el pase, muy largo, no alcanza a llegar el hombre del cacique, se escabulle en el fondo, toda intención se rompe, se termina la intención, el sueño de Colo Colo de buscar la paridad, corresponde saque de fondo para el conjunto de la usina.
3: Marcelo, correcto partido de Maxi Osorio, que este ya es su tercer encuentro de manera oficial y se nota que Maxi le puede dar esta alternativa en línea de tres a Jaime, porque como antiguamente lo había intentado Jaime y no le había salido de muy buenas maneras, acá se puede ver una sólida línea de tres donde Malanca, Caroca y Maxi se están sincronizando de la mejor manera.
1: Así es, han logrado aceitar la máquina entre los hombres del fondo, funcionando de buena manera la extrema defensa de Guachipato, lo dirigió de Jaime García, la pelota la tiene en el fondo el conjunto de Colo Colo a través del meta Villanueva, la echaban a correr nomás la gente de Colo Colo, allá buscaban un pase filtrado, no podía llegar con claridad, intentaba así Leandro Hernández, no ha podido entrar en juego Hernández, la pelota la tiene el jugador Kevin Altés, conduce Altés, siempre Altés, tocando con la banda derecha para Osorio, allá se proyecta en ataque Osorio tocando con Guayquil más atrás, otra vez con Osorio, ahí descansa en Kevin Altés nuevamente y conduce por la banda derecha, echaron a correr, le mandaron un caballazo, le tiraron a lo lejos, dejaron desprogramado, nada, dice Gamboa, juegue, limpia la salida del conjunto colocolino, causa polémica, hay alegatos por parte de la gente del acero, escuchamos a Rodrigo Cáceres.
2: Un empujón por parte del número 34, Catalán, que quedó sin sanción por parte del juez Nicolás Gamboa, desde mi punto de vista debería haber sido tiro libre para el cuadro local.
1: Sí, no quedó en nada. A nosotros nos parecía también, como tú dices, Rodrigo, el tiro libre, ¿eh? No se dejó caer el tiro libre, la gente la tiene en el conjunto de Colo Colo a través de Catalán, tocaban en cortito, en la mitad del campo de juego con Alarcón, levanta la vista, visión periférica, allá encontraba otra vez destapado un hombre, aparece un hombre de Colo Colo que es Catalán se proyecta, Rodrigo Catalán, tocando red de piso con Sosa, abriendo para la izquierda con Eric Bimber, allá venía el centro, lo marca de cerca Guayquil, se suma también en defensa el juego Mario Briseño, sale Briseño, la gana Super Mario llevando a su defensa, a su propio equipo en defensa, haciendo labores defensivas. Mario, Super Mario, le cobran tiro libre que favorece al conjunto de Guachipato.
3: Tremendo encuentro el de Mario Briseño, pero Guachipato tiene que seguir avanzando un poco. Yo creo que minuto 60 se van a venir los cambios, tenemos alternativa. Yo te puedo apostar que hoy día va a entrar Carlos Herrera, va a refrescar el medio campo porque hay que darle descanso a Claudio Sepúlveda. Y también me gustaría ver, para que la gente pudiera conocer un poquito más, el nuevo 10 de Guachipato, que es figura la sub-20, que es Benjamín Ampuero. Recuerden ese nombre.
1: Escuchamos la voz de don Francis, las alternativas del conjunto acerero, entre Herrera, Ampuero, también son las alternativas con que dispone Jaime García en la banca. Herrera está enhorabuena, en bendiciones esta semana. Vi algo por ahí que le dejaron un presente muy hermoso el plantel en el camarín, don Francis.
3: Así es, le mandamos todas las felicitaciones a él y a su señora por el nacimiento de su hijo. Espero que pueda cumplir todos sus logros, todos los éxitos, y le mandamos un gran abrazo a Carlos Herrera.
1: Un abrazote para Herrera, que ya pronto será papito. Ahí también a su señora le dejamos un saludo grande, Radio Energía. La pelota la tiene el conjunto colocolino. se intenta a través del arcón, el pase, el centro buscando a Vidal que está metido dentro del área, rechazo en el fondo Guayaquil, la recupera otra vez Colo Colo, intenta el conjunto Albo, ahora sí la ganaba Sepúlveda, dejado su el camino, que tengan falta, nada dice el referee, va a tirar Patrán, Patrán que se atreve a percutar, rebotó en la espalda del hombre de Guachipato, allá viene Kevin el tercero, agárrate que viene el acero, la furia, allá viene la furia de diseño por el carril izquierdo, acá puede caer el segundo, está dentro del área, allá viene el centro.
3: Ojo Rodrigo,
1: se buena jugada de Briseño, buena jugada de Briseño por el carril izquierdo, corrió 30 metros con la pelota pegadita a los pies, al final le salió un titirito blandito a las manos del portero Villanueva, buena aproximación del conjunto acerero.
3: Rodrigo, ojito que se viene Javier Correa, para que me lo confirmes.
2: Así es, se prepara el delantero centro de Colo Colo. Creo que podría salir Matías Fernández debajo de desempeño hoy. Quedar un poquito más retrasado Catalán para dejar dos hombres en punta.
3: Ese la, movimiento quería. ¿Te la juegas con doble línea de nueve? O sea, con doble nueve me estás diciendo.
2: Sí, con doble nueve.
3: Mira, te llevo fe, te llevo toda la fe.
1: Acá intentaba Colo Colo por el carril derecho, todo lo despeja en el fondo Cristian Claudio Sepúlveda, el capitán, ante las dudas del portero Bravo. Acá intentaba otra vez el cacique por el sector izquierdo, se equivocan en la puntada final, no tan fino, no alcanza a llegar Pastrán, se pierde por el carril derecho, corresponde a la reposición manual por el conjunto de Guachipato, cuando vamos con el tiempo de juego y marcador energía.
2: 15 minutos de la segunda etapa, Guachipato 1, Colo Colo 0. Radio Energía, Energía Deportes, y cambio en Colo Colo, se va el 34, Rodrigo Catalán, y entra el 9, Javier Correa.
1: Abandono Catalán en Colo Colo, ingresa el goleador Javier Correa. Son las apuestas de la gente de la oncena del cacique, ¿eh? Probando toda la carne de la parrilla, a ver si le resulta esta fórmula de lograr la paridad en el conjunto colocolino. La pelota la tiene Sepúlveda, el capitán, tocando con Alteso, otra para Sepúlveda, haciendo el fútbol en tres cuartos de cancha el conjunto acerero. Avanza el tiempo y esta vez en contra del cacique, que lo pierde por la mínima. 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La pelota está fuera del rectángulo, le envío Suárez nomás, a la que te creaste corresponde reposición Manuel, que ya su hizo el conjunto de Colo Colo, no quiere perder tiempo, allá la tiene Arturo, Arturo Erasmo Vial, ordenando, saliendo del fondo el King, levanta la vista buscando la cola, toca de piso, comienza a conducir a tejer el conjunto Albo, a través del jugador Patrán, levanta la vista a Patrán, toca un cortito con Sosa, allá esperaba Eric Bimber, antes una pierna salvadora, una pierna del capitán Sepúlveda, la recupera otra vez Patrán para Colo Colo, ahí entre cuartos de cancha le mete un codo, nada dice el referee, entró durísimo, vamos a ver si fue falta, no, viene Colo Colo, el centro. ¡Oh! Un tiro largo, un titirito que llega a las manos de Bravo. Ahora sí lo van a atender. ¿Hay falta o no existió nada, don Francis?
3: Mira, yo creo que hay falta, pero el indicado acá que nos pueda confirmar es Rodrigo, ya que él tiene ahí la visión más periférica. ¿Hubo manotazo o no hubo manotazo, Rodrigo?
2: Manotazo, codazo, de todo. Ojo, que si llama al VAR, creo que Pastrán se debería ir expulsado, porque incluso Michael León está sangrando de su cavidad nasal. Así que, ojo, si llama al VAR, creo que se podría complicar mucho más el panorama para el cuadro de Colo Colo. Codazo, para mí, malintencionado, de Lautaro Pastrán sobre el número 24, Michael León, que está sangrando, no profusamente, pero sí hay sangre de sus fosas nasales. Marcelo Don Francis.
1: Escuchamos atentamente los comentarios de Rodrigo Cáceres, que está mejor perfilado allá en la parte baja. Ahora sí se deja caer la tarjeta amarilla, ¿eh? Tarjeta amarilla para Correa. Le entraron con los codos a Michael León. No sangra, como tú decías, profusamente, pero sí ya es una contusión severa que recibe en su rostro, específicamente en las fosas nasales. Vemos a Michael León todavía tomarse ahí la nariz, sangrando de alguna manera. Y no hubo VAR, no sé si en esta instancia insta al VAR, pero es una jugada peligrosa, fuera de contexto, digámoslo así. Señoras y señores, la pelota ya está en juego, la tiene el conjunto de Guachipato, intentaba a través del propio Michael León, que está algo contundido. Ahora Eric Bimber ya hizo la reposición manual para Colo Colo, tocando con Sosa, le ha agarrado la camiseta Super Mario, que se ha ido diluyendo con los minutos. Super Mario, ¿eh? A lo mejor necesita un cambio conjunto acelero.
3: Claro, que esta es la faceta en la cual la gente puede ver, así como muchas veces pasa que Mario te da Vitacura en el segundo tiempo del minuto 60. Acá es al revés, te da esa potencia en los primeros 60 minutos, pero quizás no da para los 90. En este caso sí nos sirvió, nos dio el gol y puede ser una carta de opción Juan y Figueroa para que pueda entrar por Mario Briceño.
1: Escuchamos atentamente los comentarios de don Francis. La pelota la tiene Colo Colo. ¿Te escuchamos, Rodrigo Cáceres?
2: Se viene cambio en Guachipato, ojo, Cárcamo. ¿Quién sale segundo?
3: Mira, si entra, si va a entrar Nico Cárcamo, va a salir Michael León o Claudio Sepúlveda. Uno de esos dos.
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1: Referente a lo que estábamos comentando recién, ¿ya se hizo el cambio efectivo? ¿Eso es lo que estamos esperando?
3: No, todavía no, todavía no. Se está aquí, estoy viendo, se está colocando las canilleras. Bueno, Rodrigo, Marcelo, es uno de los nombres que les comenté. Que les comenté que hoy día sería interesante verlo tanto a Nicolás Cárcamo como a Benjamín Mellado, que son jugadores juveniles de Guachipato y son de un muy buen pie. Sale al test, ingresa a Nicolás Cárcamo.
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1: Acá la pelota tiene Guachipato, entrada con el Rafa Caduca que la pierde. La recupera Pachán para Colo Colo por el sector izquierdo. La Chava corre con Correa. Javier Correa viene al centro con pierna zurda. La pelota que atraviesa todo el área llega el nombre de Colo Colo. Responde en el fondo Lucas Velázquez. La saca Velázquez, atento en defensa. Llega a Super Mario Diseño que no puede. Otra vez le llega para atrás que está paradito. Llega a la salida del área grande. La recupera Colo Colo. La tocando ras de piso. El conjunto Albo que quiere el empate. Sosa. ¡Palo! Quedó flotando. Anulado, anulado, invalidado el gol de Colo Colo. Después de un zurdazo furibundo, furioso zurdazo de pierna zurda de Sosa, que levanta la vista, soltó el riflazo, pierna zurda, un misil, la puñetea, bravo, responde de manera felina, arriba rebota en el larguero, en el horizontal, esta queda picando para que un hombre de Colo Colo la quería emboquillar, pero antes hay una bandera en alto. Vamos con los pormenores de esa jugada, en la voz de Rodrigo Cáceres.
2: Zapatazo de otro partido por parte de Joaquín Sosa, hace remecer el horizontal defendido por Cristian Bravo, antes un despeje de él, pero lo que se cobra en definitiva es que Maxi Romero, al controlar el balón, la baja con la mano, no había posición de adelanto, ojo, es mano lo que se cobra el delantero del cuadro popular.
1: Escuchamos atentamente la voz de Rodrigo Cáceres. Es mano, finalmente, señoras y señores, lo que cobra el referee es una mano de Correa que la baja, la acomoda con sus manos y la vemos por interno también después del puñetazo, el puñetazo infernal de Bravo. Ese era un misilazo de Sosa, era un golazo que lo salva de buena manera el portero de Guachipato. Después Correa quería emboquillar, pero la acomoda con sus manos. Es lo que cobra finalmente Gamboa. Tiro libre en su propio terreno, favorable al elenco de Guachipato.
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1: Aún está el fútbol detenido, señores y señores, acá en el CAP, después de esa jugada polémica, casi fuimos actores presenciales, está en línea recta a nuestras cabinas. Qué zapatazo se mandó Sosa de 28, 30 metros, aprovechó su pierna zurda y qué manera de responder de manera felina, bravo, qué buena tajada, es lo que finalmente salva a Guachipato. Don Francis.
3: Así es, confirmo lo que tú dices, porque sí, fue un zapatazo de otro partido, pero la tapada que se mandó Cristian también fue de otro partido, porque logra tocarla con la mano, sale al poste, pero los reflejos que tiene, espectacular.
0: Tenemos público oficial controlado, ¿eh?
3: A ver quién ganó.
1: Vamos a ver.
0: 4.166 personas.
3: Ganó Rodrigo. Rodrigo estuvo más cerca. Rodrigo nos paga el asado. Felicitaciones, Rodrigo.
2: No, a ver. Yo dije 5.200. Alguien dijo 4.000, así que yo no pago el asado.
3: Por eso que se está riendo. Mira, Marcelo, bueno, tenemos asado en San Pedro.

0: partido, no sé si se acuerda, don Francis, que para mí Nicolás Gamboa era uno de los peores árbitros del Campeonato Nacional. Aquí lo confirma, porque se está revisando incluso la posición de adelanto, no está viendo la mano. O sea, Nicolás Gamboa ni con el VAR puede arbitrar bien.
1: Completamente anti-Huachipato.
2: Qué rara situación, ¿eh? Revisar la posición de juego después de la jugada, me parece, por decirlo, rarísimo de alguna manera, la jugada de la posición adelantada versus lo que vimos posterior, que fue el zapatazo de Sosa, la salvada de Bravo. Eso confunde aún más lo que estamos, y un mar de dudas de Gamboa, para qué le digo, ¿eh? Un mar de dudas Gamboa, que hasta el momento tiene detenido el fútbol unos 3 minutos, ya 4 minutos detenido. No sabemos qué va a suceder, señoras y señores. Estamos en directo a través de Radio Energía y su espacio Energía Deportes en el 95.7, esperando la decisión del VAR. Vamos a escuchar aquello.
0: Que no es mucho debido al ruido ambiente, se mantiene la decisión, no hay gol, tiro libre para Huachipato, esto sigue 1-0 a favor del cuadro del acero.
3: Completamente innecesario estos casi 7 minutos, chiquillos, ¿qué opinan ustedes?
2: Absolutamente antideportivo, ¿eh? Y estamos lamentablemente acostumbrados a ver lo mismo. 7 minutos aproximadamente lo que se detuvo. Esto es un escándalo en otro país, en Europa, sobre todo 7 minutos un partido sería escandaloso, ¿eh? Yo no sé qué pasa con el VAR. Ya ha pasado un tiempo suficiente de licencias para los árbitros para tener, ajustarse al reglamento y saber utilizar el VAR como una herramienta que viene a sumar, ¿verdad?
3: Totalmente de acuerdo contigo, y sobre todo en estas situaciones donde ya la jugada está clara, es evidente, buscarle más vuelta al asunto es simplemente alargar, enfriar el partido también y enfriar a los jugadores, que también puede pasar ahí las lesiones.
4: Así es. 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
2: Aquí intentaba un centro llovido, el propio Sosa con pierna zurda buscando a Romero, estaba todo invalidado también, adelantado, encontraban a Javier Correa y a Romero, eran los dos parece que estaban adelantados, corresponde tiro libre en el fondo favorable al conjunto local, al conjunto de Huachipato, que lo sigue ganando por la cuenta mínima, 1-0 acá en el Huachipato Cal, va a despejar ahora sí en el fondo Bravo, allá viene el centro de Bravo, el tiro largo, le pegó con algún defecto, la pelota lo recupera el conjunto de Colo Colo, otro cabezazo de Osorio, allá le queda flotando el hombre a Lucas Velázquez que la logra bajar, sale victorioso Lucas tocando con Michael León, este con Renzo Malanca, a su vez con Rafa Caroca, allá le comienza a conducir Cárcamo para Huachipato, otra para Osorio, el pase largo buscando a Lío Altamirano, no puede arriba ganando Arturo Vidal, ahora sí la tiene aquí Arturo en el fondo haciendo las labores de zaguero central en esta oportunidad, ordenando su escuadra, el rey Arturo, Arturo Erasmo Vidal tocando el pase largo allá con Correa, arriba responde Rafa Caroca con golpe de cabeza, la pelota que va flotando, allá la sacaba Cárcamo en doble golpe de cabeza, intentaba Mario Briceño, que lo vemos cada vez más disminuido físicamente después de todo el esfuerzo de la primera etapa, la pelota la tiene Arturo Vidal en la mitad del campo, tocando con Alarcón, allá encontraba destapado un hombre, se proyecta el conjunto colocolino, ataca Catalán también, se viene sumando Colo Colo, Arturo Vidal tocando ras de piso con Pastrán, ahí buscando la pared perfecta con Correa, a la salida del área grande en la media luna, abriendo por la banda derecha, allá viene el centro llovido, el punto penal arriba, golpe de cabeza, no, la pelota pasa de largo todo el área, mirando Bravo, agazapado, intenta Huayquí recuperar ese balón, la conduce Eric Bimber, tocando con Pastrán, allá la tiene Pastrán el número 10, tocando con Sosa, otra para Pastrán, por el carril izquierdo se va a venir el centro, lo marcan dos hombres a Pastrán, entre el diseño pasó de largo, lo dejó pagando, la pelota está dentro del área, atención perfume de gol, rechaza Renzo Malanca como puede, la pelota queda flotando, bandera en alto, antes una bandera en alto, dice que está todo invalidado, está adelantado Correa, otra vez lo sorprenden, corresponde el tiro libre que favorece al conjunto acerero.
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1: Escuchamos a nuestros auspiciadores. El fútbol está detenido, señoras y señores. Se ha aproximado Colo Colo estos últimos minutos, pero lo han sorprendido también en posición indebida. A Romero y a Correa ya la han cobrado un par de veces. El fútbol está detenido, esperando la reposición del conjunto de Huachipato, que lo va a hacer el meta Bravo. Ahora sacó largo Bravo ese balón, buscando a Leo Altamirano, la pelota que la tiene flotando a través de Cárcamo, buscando a Guayquil por la banda derecha. Es por este ataque Cárcamo, otra vez Guayquil por la banda derecha, intentando trepa Huachipato, te lo corta Arturo Vidal, corta toda intención en el fondo, sale jugando Arturito Vidal, tocando a red de piso, allá la tiene Colo Colo otra vez, intenta ir ganar y tejer el conjunto Colo Colino, desde atrás, desde su propio terreno de juego, se fue Arturo Vidal, un pase largo buscando visión periférica, allá encontraba a Eric Bimber que baja el balón tocando con Sosa, más atrás, o le vuelve el balón otra vez a Arturo Vidal, empieza a conducir también al Arcón, allá por la banda derecha, se puede estar ataque conjunto Colo Colino, la tiene Javier Correa que se las ingenie para tocar el pase, la toca de piso Colo Colo, otra vez a dar con bien el centro por enésima vez, la saca Guayquil con un golpe de cabeza de emergencia, la envía al tiro de esquina número
2: 7 para el Albo.
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1: Va a servir el tiro de esquina, Pastrán, esperando la orden de Gamboa. Gamboa, que es un mar de dudas a esta altura ya. Poco le creemos a Gamboa después del zafarrancho de 7 minutos. Viene el tiro de esquina, al punto penal arriba, el golpe de cabeza, no ha pasado el largo Romero. La pelota la cubre el capitán Sepúlveda. La sigue buscando ya Sosa, que no alcanza a llegar. Choca contra los letreros publicitarios al otro sector del terreno de juego. Corresponde en definitiva el lateral, el reposición manual para el conjunto acelero.
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1: Rotando nuevamente en Huachipato Cava a través de Energía Deportes. La pelota la tiene el conjunto Colo Colino a la salida del área grande. Ahí la tiene Javier Correa, levanta la vista, Correa jugando la personal. Deja a tres hombres el camino, Gatillo Correa. Percutó Correa con pierna zurda, la pelota que choca en un bosque de piernas, acelera, se va al córner, tiro de esquina número
2: 8 para Colo Colo.
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1: Acá se dejó caer el tiro de esquina por parte del Halcón. Un cabezazo endemoniado de Correa otra vez. Adivinen quién se viste de héroe. Manotazo, pues mano cambiada del portero Bravo, la envía. Córner número
2: 9 para Colo Colo.
1: Allá va a salir Arturo Vidal, el número 9 para el cacique. Allá viene el centro abdominal, arriba golpe de cabeza de Sosa. La pelota que queda flotando le quedó Romero. La pierde Romero, sale jugando Sori para Huachipato. Allá viene la concha, agárrate que viene Cárcamo. La recupera Colo Colo otra vez. La tocó Eric Bimber. Bimber tocando ras de piso. Se atreve Colo Colo, insiste Colo Colo. No se conforma con perder este partido frente a Huachipato. La tiene Arturito Vidal, tocando más con Sosa. Hacia atrás, se repliega el conjunto Colo Colino. Comienza a retomar posiciones el conjunto acerí. Y hasta la mitad del campo de juego bien plantado. En el fondo sale el meta Villanueva. Banda izquierda, por allá aparece el propio Méndez. Comienza a conducir el conjunto Albo. A tejer. Trepa Colo Colo. Hasta el momento lo pierde por la mínima. La tiene Arturo Vidal en la mitad del campo de juego. Levanta la vista a Arturo Vidal. La tocó de lujo, de antología al pase. Ahí comienza a trepar el conjunto Albo. Lo pierde por la mínima frente al conjunto local de Huachipato. Acá viene el centro y hoy el punto penal. Cabi Correa. Golpe de cabeza blandito. Un caramelo, un toffee. A las manos blanditas de Bravo. Ya sale jugando el conjunto acelero.
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1: Haya intentado Mario Briseño en la contra para el conjunto de Huachipato. Cuando hay un cobro de Gamboa, se vienen cambios en ambos equipos. Se escucha Rodrigo Cáceres.
2: Se viene el cambio en Colo Colo, va a entrar uno que siempre es titular y hoy día no entró desde el primer minuto y muy tarde para mí parecer, casi ya en el minuto 33 de la segunda etapa. Vamos a ver quién sale de la escuadra de Colo Colo. entró ya con la número 28, Jason Rojas, en la escuadra popular. Te confirmo inmediatamente quién sale.
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1: Escuchamos también solamente los empresarios comerciales cuando hay cambios, hay remuneraciones, hay modificaciones en el conjunto acelero.
3: Así es, uno de los nombres que yo les mencioné que me gustaría verlo, entró a la cancha, entró Carlos Herrera, entró Juan Figueroa, Luciano Arracada, por el elenco acelero.
1: Escuchamos los cambios de Huachipato en la voz de Don Francis, tres modificaciones en lo que está apostando el técnico Jaime García en el conjunto del acero. Vamos a ver cómo termina aquello. La pelota la tiene Colo Colo en la mitad del campo, por a través de Sosa, levanta la vista Sosa por dentro, por fuera, no puede encontrar los espacios, tocando con Alarcón, arras de piso allá, comienza a avanzar el conjunto de Colo Colo a través de Méndez, Sosa para Alarcón, centralizado en la mitad del campo, el joven de centro arriba, responde el de siempre Rafael Roque, sale que está dando peligro, Lucas Velázquez la envía más lejos todavía, afuera del rectángulo, se va a perder, la bajó con maestría Alarcón, allá la recupera el conjunto de Huachipato en la mitad del campo, el juego era Super Mario, Mario Briseño quedó tendido, Mario Briseño no se vio la falta, nada, dice el referee, juegue, la pelota la tiene otra vez el conjunto de Huachipatino, ahora sí le comete falta, es lo que cobra Gamboa, le cortaron los tobillos a Lucas Velázquez, corresponde el tiro libre favorable al conjunto de la usina.
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3: También queremos aprovechar de saludar a todo el tablón virtual que hoy día nos está escuchando, acompañando más de 35 personas acá junto a nosotros en Radio Energía, y quiero mandarle un abrazo grande a mi madre, a mi padre que me están escuchando acá, que están ahí atentos, fieles a Radio Energía, escuchándolo acá, como Huachipato está ganando 1-0. Un abrazo y saludos a mis padres.
0: El saludo para todos nuestros auditores y por supuesto para la familia de Don Francis y por supuesto todas las radios conectadas en la red de medios unidos, por supuesto todo el país, los miembros de la red de medios unidos, uniendo al país de norte a sur.
1: Ahora sí, retornamos nuevamente a Huachipato. La pelota la tiene el conjunto de Colo-Colo. El conjunto de Cacique que trepa. Buscando el gol del empate que no puede hasta el momento. Ha sido escaso la oportunidad de gol. Se equivoca también el Rey Arturo. La regala Briseño que puede venir la concha. Aquí lo puede rematar el conjunto de Huachipato. No. La pierde Briseño rápidamente en el cuero Pastrán. Empieza a ir con el tejer el conjunto de Cacique, el conjunto Colo-Colino. A través de Sosa tocando con el Alarcón. Levanta la vista al Alarcón en la mitad del campo de juego. Ah, ya viene el paso filtrado buscando Correa. Aquí puede ganar el empate. Aquí le tiene Correa entre el área. Mano a mano con el portero, aquí puede caer, gol invalidado, estaba fuera de juego, sí, fuera de juego Correa, por cuarta, quinta vez ya lo sorprenden, cuando le perforaba el arco, gritaba al público, celebraban todos acá, se ahoga el grito de gol, jugada indebida, fuera de posición, corresponde nada más y nada menos, el tiro libre, favorable al conjunto acelero.
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1: La pelota la tiene nuevamente Kile Arturo en el fondo, intentando tejer y hermanar el conjunto del Cacique, que lo pierde por la mínima acá en Huachipato Camp. Lo gana Huachipato 1-0. La tiene Arturo de las movidas. Te escuchamos, Rodrigo Cáceres.
2: El que salió en Colo Colo fue el 13, Matías Fernández, ingresó el 28, Jason Rojas.
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1: Intentaba Huachipato, lo tuvo, también pudo ampliar el marcador. Una jugada descolgada por la banda derecha de Cárcamo. Sacaba el centro de la muerte rasante. Parecía Michael León que le pegó de manera imperfecta. En segunda instancia también Lucas Velázquez que no podía conectar. Se lo perdieron más Huachipato. Escuchamos a Don Francis. Vamos con el tablón virtual.
3: Se viene el cambio cantadísimo. Entra Harold Antiñirre y sale el jugador del partido, me parece, Mario Briseño.
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1: Otro cambio lanzada de Jaime García Antiñi, ya está con el número 26 en el terreno del campo de juego. Fuera ya a las duchas, a los camarines. Super Mario, Mario Liceño. La pelota la tiene el conjunto de Guachipato a través de Rafa Carroca tocando el ras de piso. Allá recupera otra vez Guachipato. Intenta con Michael León. El pase filtrado. Acá se atreve a toda máquina. Viene Antiñi recién ingresado. Acá puede caer el segundo. Entró con todo Antiñi, echó una furia. Allá ganado el córner. Tiro de esquina favorable a Guachipato. Número.
3: Número 3 para Guachipato.
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1: Se va a servir el tiro de esquina por favorable conjunto acelero, está frente al balón, el propio Antiñirre, va a venir el tiro de esquina al punto penal, agazapado está el meta colocolino, acá puede caer el segundo, atención, perfume de gol, esto vale, viene el centro, llovido al punto penal, rechaza Arturo Vidal con un golpe de cabeza, la pelota que queda flotando, la tiene por allá Lucas Velázquez, trepa, conjunto acelero, en la mitad del campo de juego, comienza Hermana con Cárcamo, allá viene el pase filtrado, se equivoca Cárcamo, sin destino, no encuentra su cometido, sale jugando el conjunto de Colo Colo, le quedan pocos minutos este partido, vamos con el tiempo de juego y marcador.
3: Tiempo de juego, 84 minutos, resultado momentáneo, Guachipato 1, Colo Colo 0.
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1: La pelota está en poder del conjunto de Guachipato ya en su propio terreno de juego. Van a ser las últimas de este partido, le quedan 9. Le quedan 9 para el final. Se juega el todo nada. La conjunto de Guachipato ya la puso en otra posición. La intercepta el conjunto de Colo Colo a través de Arturo Vidal. Intentaba con Romero que no puede alcanzar a llegar. Está el tiempo Romero. Está perdido hace rato Romero que no entra en juego. La pelota la tiene Michael León para Guachipato en la mitad del campo de juego. Levanta la vista. Allá aparece Antiñirre. Antiñirre para Guachipato cuando la red de piso. Se proyecta Lucas Velázquez por el carril izquierdo. Pasada de largo Lucas Velázquez, la recupera la campana con Colo-Colo, otra para el Rey Arturo, el bochazo largo del Rey Arturo buscando Pachán, Pachán que no alcanza a llegar, rezar en el fondo el conjunto Cerrero, la intentaba Cárcamo en el duelo del mano a mano, sale victorioso el hombre de Colo-Colo tocando con Sosa, Sosa por el carril izquierdo, allá por dentro por fuera de quebrada la cintura, avanza Sosa, avanza metros y metros el conjunto Colo-Colino, allá la toca en el fondo intenta salir jugando, ahora sí la jugada limpia, comienza a tejer el conjunto Albo, allá le tiene Romero tocando donde piso el balón. Otra con Gison Rojas. Se proyecta por el carril derecho. Rojas levanta la vista. Ahí encontrado para ahí tu nombre. Ahí la recupera Colo Colo. Arra de piso siendo fútbol con el conjunto Colo Colino. Intenta por todos lados. La tiene marchado por el carril izquierdo. Va a levantar el centro. No. Tocando arra de piso otra vez. Allá viene el centro. Y el punto penal. Atento. Arriba. Gana Bravo. Tal cual largo es. Con su 1.91 m. Se atenaza el balón. Ya sale jugando el conjunto acelero.
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1: Sigue avanzando el conjunto de Colo Colo. La mitad del campo de juego la tiene Sosa. Levanta la vista Sosa tocando con Alarcón. Alarcón que trepa. Trepa por la banda derecha el conjunto Colo Colino buscando el gol de la paridad. Lo pierde por la mínima acá de Guachipato, acá frente a Guachipato. Lo gana por el conjunto local. La tiene Jason Rojas otra para Alarcón tocando de piso, ahí se proyecta el ataque con el propio Méndez, otra para Arturo Erasmo Vial, abriendo por la izquierda con Sosa, levanta la vista Sosa, ahí encuentra a Eric Bimber por la banda izquierda tocando con Pachano, otra para Sosa de cerca lo marca la gente de Guachimato haciendo presión alta, la tiene Sosa que puede caer acá, se equivoca Sosa, cuidado que habían dudas en el fondo con Méndez, la recupera Colo Colo otra vez por el carril derecho, en la marca cercana le respira la nuca Lucas Velázquez, otra vez Colo Colo con Arturo Erasmo Vial abriendo por la izquierda, allá la tiene Sosa otra vez para Colo Colo, levanta la vista Colo Colo, marcado cerca por Cárcamo, la recupera Colo Colo otra vez, la toca de piso, la pierde, acá se viene la contra, agárrate que viene Guachipato, por el carril derecho arranco nomás, a toda máquina aparece Antiñirre, por dentro por fuera el Choco Reda, ya aparece Michael León, pegadito a la banda, rebota la gente, rebota la espalda de Arturo Vidal, ya sale jugando Colo Colo, avanza el tiempo rapidísimo, vamos con el tiempo de juego, tiempo de juego y marcador energía.
3: 87 minutos y el resultado no cambia por el momento. Triunfo de Huachipato 1-0. Yo ahora ya, chicos, me vuelvo a despedir. Nos vamos a conferencia de prensa porque ustedes saben que en Radio Energía tenemos la exclusiva. Mario va. Hoy echo de menos a Mario aquí. Marcelo, Rodrigo, un gusto compartir con ustedes. Pedro, lo mismo. Nos vemos en un próximo encuentro.
1: Muchas gracias, don Francis. También vamos a aprovechar de consultar el próximo rival de Colo Colo, el próximo rival de Huachipato.
3: Ñublense en el lado de Huachipato.
2: Cobresal en el Monumental el próximo sábado para el cuadro de Fernando Ortiz.
1: Son los próximos rivales de ambos elencos, tanto de Huachipato como de Colo Colo. Escuchamos en la voz de don Francis y de Rodrigo Cáceres. Señoras y señores, el fútbol está detenido cuando hay nuevamente información con la amplificación oficial del estadio. Vamos a escuchar atentos cuáles son las indicaciones.
2: Sí, Marcelo, cambian Colo Colo, se va el número 21, Eric Binder, entra el número 17, Cristian Riquelme, y además informan que la barra local tiene que esperar la autorización de Carabineros para hacer el abandono del estadio.
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1: La pelota la tiene Colo Colo a través de Javier Correa. Correa que siente por dentro por fuera, ya de correr. Allá aparece un hombre de Colo Colo destapado, saca el centro, llovido, punto penal arriba, golpe de cabeza. Responde Lucas Velázquez para Huachipato. La pelota que sigue rodeando la de grande. Logra despejar el peligro. La gente de Huachipato que se defiende con uñas y garras. La pelota que avanza rapidito el tiempo. Ya se cumple el minuto 90. Se cumple casi el minuto 90. Tiempo de juego. Tiempo de juego.
2: Marcelo.
1: Tiempo de juego. Te escuchamos, Rodrigo.
2: 8 minutos de adición, vamos a llegar al 98.
1: 8 son los que se adicionan, 8 minutos de aquí en adelante. La tiene el conjunto de Colo Colo, el conjunto Albo. Con Alarcón, saca el centro llovido, el punto penal arriba, golpe de cabeza, rechaza la gente de Huachipato. Queda la pelota ahí mismo, Vidal que también choca con un hombre. Acá aparece otra vez Pachán para Colo Colo. La tiene Colo Colo a la salida de grande. Por dentro, por fuera, insiste el cacique que no se resigna. La toca en la red de piso con el propio Riquelme. Allá le tiene recién ingresado Riquelme Caseguilla, número 17. Se intercepta el jugador Cárcamo para Huachipato. La saca, se defiende Huachipato con dientes y garras. La pelota la tiene el conjunto de Colo Colo, el conjunto de Cacique, a través de Ra Arturo Erasmo Vidal. La echaban a correr, allá aparece Méndez. Va a sacar el centro llovido otra vez. El centro número 50. Arriba rechaza el último de Huachipato, un golpe de cabeza, no te queda flotando. Allá la sacaron nomás lejos a la que te criaste, lejos nomás de tu área. Corresponde reposición manual para el Cacique Colo Colo.
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1: Así es todo. Huachipato, Deportes Concepción, Colo Colo, Deportes Concepción. Se ve también partido interesante que estarán escuchando a través de Energía. Energía Deportes, la pelota la tiene Colo Colo, también Arturo Vidal. Está dentro de Javier Correa. Aquí puede caer el empate. Javier Correa saca el centro, apuradito contra la línea. Pasa de largo Sosa, lo puede interceptar. Se viene la contra de Huachipato, toda máquina taga. El conjunto acerero lo van interceptando los hombres de Colo Colo. Y jugando la personal de Arriagada, que no puede pasar Arriagada entre los hombres. La pierde nomás el conjunto de Colo Colo. Pase largo, sin sentido, lejos de todo propósito de ataque, de toda intención. Corresponde reposición manual para el conjunto acerero.
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1: Así escuchamos por gentileza a nuestros auspiciadores. Señores y señores, el fútbol está detenido. Corresponde reposición manual para el elenco de Huachipato. Cuando el tiempo ya nos indica, minuto 92, quedan 6 para el final. ¿Alguna modificación más? ¿Alguna pincelada? ¿Algo que agregar en el conjunto de Colo Colo a esta altura del partido? Rodrigo Cáceres.
2: Ya se efectuaron todos los cambios en la escuadra popular. Creo que Colo Colo hoy día erró el planteamiento. Fernando Ortiz fue demasiado timorato para enfrentar a este partido, este hueso duro de roer que es Huachipato, acá en el estadio Huachipato Cap Acero de la ciudad de Talcahuano. Colo Colo está cayendo, está vendiendo muy cara esta derrota. Voy contigo, Marcelo.
1: Escuchamos. completamente a Rodrigo Cáceres cuando ya no molestaba en el conjunto de Colo Colo, ¿eh? Lo pintaron de amarillo nomás a un hombre del cacique. ¿Quién es el amonestado, Rodrigo?
2: El número 20, Javier Méndez, se gana otra tarjeta amarilla y Maestre le entra demasiado fuerte a Lucas el Cabeza Velázquez y más encima reclama. Yo, de verdad, hay cara de palos y Javier Méndez.
1: Javier Méndez amonestado en Colo Colo, cuando ya esto se escapa, ¿eh? Se va a terminar pronto. Minuto 93:20, ya se cumple la etapa final, quedan solamente 5 para el final. El momento de escuchar a nuestros auspiciadores comerciales.
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1: Está frente al balón, el conjunto de Huachipato va a reponer en tiro libre que favorece al conjunto local. Ya lo hizo efectivo Renzo Malanca, viene el centro buscando a Reagada, ahí intercepta Reagada la salida del área grande. Esto vale la lega a los hombres de Colo Colo. ¿Cuál es el alegato de la gente del cacique? Rodrigo Cáceres.
2: Están pidiendo quizás una posible posición de adelanto, se quedan reclamando, el juez ahora recién cobra con efecto retardado, más lento que Río de Bajar, Nicolás Gamboa.
1: Al estilo Gamboa nomás, solamente la pelota la tiene Colo Colo en la mitad del campo de juego, cuidado. Atención que rechaza Renzo Palanca, la pelota la tiene otra vez el cacique. Y se está con la de Alcón, con Pastrán. Pastrán buscando a Romero, que no alcanza a llegar en el fondo. Repone un golpe de cabeza otra vez. Sosa ganaba en las alturas, arriba responde Guachimato también. Renzo Palanca con un golpe de cabeza, la pelota que va y viene. Cabezazo van, cabezazos vienen. La pelota en la mitad del campo de juego, la baja el nombre de Guachimato, que viene a toda máquina venía Antiñirre, quería ganar la personal, le cometió falta el ataque. Momento de ir con nuestros auspiciadores comerciales.
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1: El fútbol lo hace en conjunto de Colo Colo en el fondo a través del meta. El meta, el portero Villanueva, está lejos de su portería, viene el centro llovido largo a la salida del área grande, arriba, golpe de cabeza de Suazo, responde Renzo Malanca, se defiende con todo Huachipato, se defiende con todo el conjunto local. Otro centro de Villanueva, el portero Colo Colino buscando a Arturo Erasmo Vidal, la recupera en el fondo Huachipato, la pelota que flotando a la salida del área, que puede caer el empate. Hay perfume de gol, alcanza a rechazar Huachipato así como puede, la pelota rebotada en un hombre, que es lo que cobra finalmente, desconozco absolutamente ya lo que pretende Gamboa. Te escucho, Rodrigo Cáceres.
2: Cobró pelota a tierra, pique a tierra mejor dicho, porque la pelota rebota en la humanidad del juez del partido. Ahora el juez no descancha y hay juego en el fondo para la escuadra que se está llevando un triunfo para la estadística, uno más para la escuadra de los hombres de acero.
1: Un triunfo más para el que suma el campeón del sur, le llaman acá los hombres del acero, que lo ganan por la mínima. Acá la tiene el conjunto de Huachipato por la banda derecha, intenta Antiñirre frente a la marca de un hombre, era el propio Larcón que se barre, la envía fuera del rectángulo, atraviesa la banda, corresponde reposición manual para el conjunto de Huachipato. Pasa el tiempo rapidísimo, lo pierde el cacique acá en la octava región frente a Huachipato, y lo escuchas a través de Energía Deportes y su espacio predilecto, su espacio deportivo, el 95.7 para toda la provincia de Concepción. La tiene Arturo Vidal, que no puede frente a Michael León. La pelota le llega blandita a la mano de Villanueva, el portero Colo Colino. Ya sale jugando Villanueva lejos, a la mitad del campo de juego, va a caer ese balón. Pasaba de largo Michael León, la toca barra de piso otra vez, intenta el conjunto de Guachipato por el carril izquierdo, se la juega todo Michael León, la pierde, pase largo, ya va exigiendo Arriagada, que no llega frente a la marca del Arcón, que cubre el balón, solamente lo cubre con su humanidad, corresponde saque de meta favorable al conjunto de Colo Colo.
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1: Cuando pito la boca de Gamboa indica que esto ya terminó. Terminó en el Huachipato Cup. Resultado final a través de Energía Deporte nos indica 1 para Huachipato. Principato, 0 para Colo Colo.
0: Terminó el partido, lo escuchaste en el relato de Marcelo Sepúlveda para Energía Deportes, 95.7 FM para todo el Gran Concepción, 101.9 FM en la ciudad de Lebu y por supuesto a través de Radio Nueva Aurora, 105.3 FM de Los Ángeles y Quilleco, 99.9 FM y en todo el país a través de la red de medios unidos y www.radioenergia.cl.

0: 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Mientras esperamos las notas en la parte baja, Marcelo, vamos ya con los comentarios.
1: Así es, distinguido Pedro, vamos con los comentarios. La voz de Rodrigo Cáceres, ya es momento de dar la pincelada final a este partido, partido de resultado final, como marcamos en la transmisión, triunfo para el conjunto acerero, lo gana Huachipato 1-0 al conjunto Albo. Te escuchamos, Rodrigo Cáceres.
2: Gracias, Marcelo. Terminó el partido, es triunfo para el cuadro acerero, que llega a los 8 puntos en la tabla de posiciones del grupo A o el grupo 1.
0: Vamos con las notas.
2: Vamos con cancha.
3: Es lo que esperábamos, creo que fuimos un equipo que propone, como siempre, siempre buscamos ganar y jugar bien. Hoy no fue la excepción, más allá de quién juegue, siempre tenemos la misma idea, siempre es lo que buscamos, que el equipo se posicione en el área rival y que vaya en busca del resultado. Yo creo que eso era lo que buscábamos en cuanto al funcionamiento, lo logramos, desgraciadamente el resultado no nos acompaña.
4: No se logró un objetivo en la Copa de la Liga, no logran avanzar. Ahora todas las cartas están puestas en la Liga de Primera, donde han hecho una muy buena primera parte. ¿Cómo toman cuando no se cumple un objetivo?
3: Lo vamos a tomar como lo que es. Yo creo que tenemos que, somos Colo-Colo, y si no avanzamos cuando tenemos que avanzar, es un fracaso. Lo vamos a decir porque las cosas como son, desgraciadamente no se cumplieron los objetivos, así que ahora hay que enfocarnos en lo que tenemos en la mano, que es pelear por el título de la liga.
4: Buenas tardes, gracias.
3: Gracias.
1: Escuchamos la voz de Juan Pablo Rodríguez, el director técnico de Colo-Colo, en sus impresiones de este partido acá en el Huachipato Cup, que lo pierde por la mínima frente al conjunto local. Vamos con Rodrigo Cáceres. Y atento a las notas también quedamos,
2: sí,
1: Rodrigo.
2: Yo creo que en cualquier momento vamos a tener a Jaime García, sí, también, de estratego. Sí. Vamos con Jaime García. Sí,
5: vamos buscando el crecimiento del equipo, más allá hoy día el resultado. Los errores son los que nos cuestan a veces. Después normal, estás jugando con Colo-Colo, te va echando para atrás. Obviamente que tú te puedes echar para atrás, pero tienes que saber defender, sobre todo con Colo-Colo. Creo que hoy día se defendió bien, con algunas excepciones que son jóvenes, entonces tenemos que seguir repitiendo y tratar que después, cuando uno es repetitivo, al final a la larga van creciendo y a veces con los errores también vais perdiendo. Entonces parte de esto, hoy día creo que hicieron un buen partido para atacar, que hicimos un buen primer y después para defender igual. Creo que defender con Colo-Colo tampoco es fácil, y defendieron bien, sin problema, el balón aéreo tranquilo, hay chicos que vienen recién debutando, entonces hay que mantener la tranquilidad. No, yo hoy día en las mejoras, yo me enfoco más en las mejoras, ¿no? En el resultado, por el espectáculo para la gente, ¿cierto? La gente es la que se tiene que ir contento, y creo que eso es bueno, porque los dos equipos hicieron un buen espectáculo, más allá que no se jugaba nada, pero se hicieron, fueron responsables. Pero yo voy mirando otras cosas, yo quiero el crecimiento, los errores, que ellos vayan entendiendo lo que yo quiero, que si la tienen que cagar, que la caguen sin problema, salir jugando, porque eso después va a ser a futuro, no le va a complicar con un estadio lleno, cuando tengan que ir a una selección, saben que tienen que salir jugando, no pueden los balones directos todo el partido, entonces al final yo pido eso y que lo vayan entendiendo.
4: Gracias, Jaime.
5: Que estén muy bien y muchas saludos a mi madre, que estén bien.
1: Escuchamos atentamente las impresiones de Jaime García, el director técnico de Huachipato, cuando es momento también de conectarnos con nuestro compañero Rodrigo Cáceres. Ahora sí te escuchamos.
2: Ahora sí, gracias, Marcelo. Bueno, el análisis breve. Creo que fue un partido redondo para Huachipato. Se puso en ventaja, como decía don Francis, le cuesta ponerse en ventaja al cuadro acerero. Comúnmente los triunfos que ha obtenido esta temporada 2026, tanto en Copa de la Liga, tanto como en el torneo nacional, comenzó perdiendo.
1: Tenemos nota, Rodrigo, te interrumpo.
2: Vamos con la nota.
1: Tenemos nota con Eduardo Villanueva, jugador de Colo-Colo.
6: el honor, pues, como dices tú, por la competencia, pero tampoco nos pudimos despedir con una victoria. Dentro de todo, sabemos que estamos en Colo-Colo, tenemos que ganar todo, intentar competir al máximo nivel. Desde un principio, los objetivos siempre son salir campeón, está la Copa de la Liga, la Primera División y la Copa Chile. De todas formas, creo que no hay que ser negativo, hay que ver el vaso medio lleno. Podemos enfocarnos 100% en lo que es el torneo de Primera División, que la próxima semana ya es la última fecha de la primera rueda, entonces esperamos ganar para poder mantener la diferencia o que sea incluso más larga.
4: Desde lo personal, ¿cómo viviste este partido? Porque te tocó esperar, estaba jugando Gabriel Maureira tras la lesión de Paul. ¿Cómo viviste, yo te diría, incluso estos meses desde lo que pasó el año pasado hasta hoy que te toca esta nueva oportunidad?
6: Con sentimientos encontrados, porque no me tocaba jugar hace un tiempo atrás. Me gustaría por ahí mantener un poco la cordura, pero igual es un poco emoción, porque dentro de todo todavía está esa herida del partido con Puerto Montt. Yo sé que no aproveché la oportunidad, pero soy un tipo muy fuerte, soy un tipo muy valiente. Siempre pongo el pecho a las balas, sé que el trabajo y el entrenamiento es lo que el día de mañana me va a llevar a lograr mis objetivos. Hoy día intenté mantenerme tranquilo, mantener mi enfoque en que no me hicieran ningún gol. Me llegaron una vez, me hicieron un gol, pero prefiero seguir siendo el hombre positivo que soy. Creo que tomé mejores decisiones que los partidos anteriores. Y respecto a Gabriel Maureira, creo que está de más decir de que es un arquerazo. Yo lo conozco hace mucho tiempo, desde sus principios. Y después del partido de Deportes Concepción, después de la elección del Tuto, nosotros conversamos, bueno, el partido fue con la Universidad de Concepción, perdón. Después de la elección del Tuto, nosotros conversamos y no hay nada más lindo que dos arqueros canteranos compitan por el club. Entonces, no somos grandes amigos, pero sí somos muy grandes compañeros. Y lo más importante acá, que entendemos los dos, es el bien común, que es el bien del arco de Colo-Colo. Así como si le hubiese tocado a Santiago Tapia, es lo mismo. Y tampoco dejo afuera al Tuto, que es nuestro capitán, que día a día nos acompaña. Hoy día estábamos eliminados sin opciones de clasificar y aún así está acá acompañándonos. Entonces, el grupo de los arqueros creo que está muy fuerte, muy unido, y eso ha sido demostrado a lo largo del campeonato.
4: Gracias, Eduardo.
6: Muchas gracias, que esté muy bien.
7: Escuchamos las impresiones de Eduardo Villanueva, el portero de Colo-Colo, durante esta jornada. Retornamos otra vez en el contacto con Rodrigo Cáceres.
2: Dicen que la tercera es la vencida, pero mira, me quiero quedar con las palabras de Eduardo Villanueva, un joven portero que tiene recién 21 años.
7: Tenemos contacto otra vez con el Cristian Bravo, portero de Huachipato.

0: plantamos la semana, lo plantamos la semana de qué, cuál era nuestra fortaleza y por dónde podíamos llegar. Salió el gol justo como lo practicamos y feliz por el equipo, fue un esfuerzo tremendo, se vino haciendo durante la semana, se conversó, se trabajó. Así que nada, feliz por el triunfo y qué mejor que en el aniversario de Huachipato, así que una alegría tremenda.
1: Eres muy joven, este año empezaste a jugar por diferentes circunstancias, te tocó la oportunidad, estás respondiendo, ¿qué balance haces de esta primera parte del año? Ya estamos llegando casi a la mitad del año y esta primera rueda del campeonato.
0: Gracias a Dios, fue algo que me pilló preparado, fue algo igual que siempre comentamos con todo el cuerpo técnico, que en algún momento me iba a llegar la oportunidad y tenía que estar preparado. Así que nada, un sueño, en algún momento me lo imaginé estando jugando y tratar de apoyar al equipo siempre de donde esté.
1: Gracias, Cristian.
0: Igual, veces con familia, con mi familia de Santiago, que siempre están ahí apoyándome igual en la parte de mi selección. Cuando fui, fue un apoyo tremendo. A mi tata, a mi papá, a mi mamá que está ahí con mi hermana, mi cuñado. Así que nada, un abrazo a toda mi familia y al sector Arenoso.
1: Gracias, felicitaciones.
0: Muchas gracias.
2: Portero bravo, el meta de gran actuar, de gran actuación en el conjunto de Huachipato. Ahora sí, la definitiva y la cuarta la vencía. Estamos contigo, Rodrigo Cáceres.
3: Parece que alguien no quiere que haga el comentario final, pero lo vamos a hacer igual. Bien breve.
2: Sí.
3: Un partido que, reitero, Colo-Colo lo miró en menos. Siento que le faltó el respeto a la escuadra de Huachipato. Creo que no entró con lo mejor que tenía. Debido a lesiones, a ausencias por la selección, pero tenía elementos en la banca que en cualquier equipo podrían haber sido titulares y eso creo que no le hace bien ni al espectáculo ni al público respetable presente tanto de Huachipato como de Colo-Colo. Obviamente Huachipato supo aprovechar muy bien esta mala decisión de Fernando Ortiz, porque con centro de Nelson Guayaquil y cabezazo furibundo de Super Mario, Mario Briceño, marcaron el tanto, el único tanto de esta jornada, que sí va a ser un cumpleaños feliz para todos los hombres y mujeres del acero. Feliz cumpleaños al Club de Deportes Huachipato en sus 79 años de historia y sus 4 títulos, por eso le dicen el campeón del sur. Colo Colo ahora a concentrarse en lo que viene en el torneo nacional y más adelante en la Copa Chile. Obviamente Colo Colo se enfrenta a Cobresal, que cayó ayer 5-1 ante la Universidad Católica en el partido de cierre del grupo de Cruzados y Mineros en el Claro Arena. Y ahora también Huachipato viajará hasta la región del Ñuble, específicamente a la capital, a Chillán, para enfrentar a la escuadra de Ñublense de Chillán. Un duelo complicado para la escuadra serena. Ahí vamos a estar como Energía Deportes. 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Marcelo, Pedro, Don Francis, un saludo a Mario Enrique Salazar, que se recupere pronto. Muchísimas gracias. Será hasta la próxima oportunidad. Que estén bien. Hasta luego.
2: Por tu palabra, Rodrigo Castro.

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1: 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Las 5 y 14 minutos.
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7: Con ustedes, el señor Marco Antonio Solís. ¡Sí, señor! ¡Ay! ¡Ven al palco!
8: ¡Qué honor estar contigo, mi amor! Gracias, una bendición. Gracias.
7: ¡Es un lujo! ¡Aplausos!

0: no se puede. Gracias, mi amor. 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
1: ¡Eso! ¡Bravo!
0: Gracias, mi amor.
1: Gracias, mi amor.

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0: las 5 y 55 minutos.
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1: Las 6:25.

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0: Las 6 y 56 minutos.
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0: Las 7 y 56 minutos.
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